0: Bienvenidas, bienvenidos a la edición México de Línea Abierta de Radio Bilingüe, el primer y único programa de conversación y llamadas en español de la radio pública en los Estados Unidos. Yo soy Citlali Sáenz y en esta ocasión, este día es 11 de septiembre, es el 25 aniversario de los ataques del 9-11. Vamos a hablar sobre el impacto de estos eventos que tuvieron entre Estados Unidos y México. Antes del 11 de septiembre, la reforma migratoria parecía estar cerca, parecía estar al alcance. Después de los ataques, la inmigración se convirtió en una cuestión de seguridad nacional y las conversaciones de integración, de libre comercio, dieron paso a una narrativa de una guerra global contra el terrorismo que hoy en día está presente. Y bueno, vamos a presentar una entrevista con la doctora María Cristina Rosas, que ha dedicado buena parte de su labor de investigación a analizar los atentados del 11 de septiembre y pues también tiene una línea cronológica de libros y ensayos enfocados específicamente en lo que se reconfiguró en materia geopolítica, la seguridad de México y la seguridad del mundo. Hoy, 11 de septiembre del 2026, se cumplen 25 años de los atentados terroristas del 11 de septiembre de 2001. Hace un cuarto de siglo, 4 aviones comerciales fueron secuestrados por integrantes de Al-Qaeda, hoy se sabe. 2 de ellos impactaron las Torres Gemelas del World Trade Center en Nueva York. Un tercero se estrelló contra el Pentágono en Virginia y el cuarto cayó en Pensilvania. Murieron casi 3.000 personas. Pero aquel día no solamente cambió la vida de miles de familias, también cambió la política exterior, la seguridad de Estados Unidos y tuvo repercusiones en buena parte del mundo. Samuel Orozco, nuestro director de noticias, preparó este mensaje sobre la conmemoración del 9-11, lo que ahí inició para muchas comunidades inmigrantes y que hoy se mantiene. Escuchemos.
1: Hace 25 años cayó en Nueva York el World Trade Center. El atentado costó casi 3.000 vidas humanas. Desde entonces, mucho se ha dicho que ante la tragedia y el luto el país cerró filas, se unió. Sin embargo, millones se quedaron fuera de esa pretendida unidad nacional. En un principio, se dejó fuera en calidad de sospechosos a nuestros vecinos árabes y musulmanes. Miles fueron arrestados, miles fueron interrogados. Después la autoridad federal barrió parejo. Fueron por aquellos que tenían en su contra el único agravante de tener apariencia peligrosa. Morena, barbada, hablar con acento. Entonces los federales estrenaron las prácticas policiales que hoy campean en las calles de la nación. Parar a alguien por parecer extranjero, arrestar sin decir por qué, interrogar sin derecho a abogado y detener sin dar a conocer el paradero. Cundieron en la de por sí traumada nación ánimos xenofóbicos, islamofóbicos. Por eso resulta tan increíble que el Nueva York que se levanta de los escombros de la zona cero sea presidido hoy por un alcalde de fe musulmana, que además goza del voto de confianza de su ciudadanía, el progresista Soran Mamdani. El joven alcalde recordó el aniversario reconociendo la grandeza de su pueblo, sobre todo los rescatistas, que supieron responder a la desgracia dando muestra de enorme espíritu de sacrificio. Esperemos que esta extraordinaria muestra de unidad de los neoyorquinos cunda pronto y gane carta de naturalización en el resto del país. Yo soy Samuel Orozco, director de Noticias e Información de Radio Bilingüe.
0: Muchas gracias a nuestro director de noticias, Samuel Orozco. Y justamente el alcalde progresista Soran Mamdani envió un mensaje en esta conmemoración de un cuarto de siglo de los atentados del 9-11. Escuchemos.
2: September 11th was a horrific act of terror, a day of immeasurable loss. 2,753 parents.
0: El 11 de septiembre fue una fecha trágica. Hace 25 años, unos terroristas acabaron con la vida de casi 3.000 personas, entre ellas 2,753 neoyorquinos. Al recordar aquel día terrible, recordemos también a los equipos de emergencia, a los trabajadores de oficina, a los desconocidos que corrieron hacia el peligro para ayudarse mutuamente. Recordemos la extraordinaria compasión, resiliencia, valentía, que permitieron a nuestra ciudad superar su día más oscuro. Hoy, Nueva York recuerda. Nunca olvidemos.
2: We remember the workers who carried their colleagues down hundreds of stairs, then turned around and went back up.
0: Y bueno, es parte del mensaje del alcalde progresista de fe musulmana, como escuchábamos lo que nos comentaba Samuel Orozco en este mensaje en conmemoración del 11 de septiembre, aquel martes 11 de septiembre de 2001. El entonces presidente George W. Bush se encontraba en una escuela primaria en Sarasota, Florida, cuando recibió la noticia del segundo impacto contra las Torres Gemelas, el segundo avión que se estrelló, y presenciaba una clase. Fue informado ahí mismo, después dio un mensaje a la nación. Escuchemos el audio de aquel momento.
3: Two airplanes have crashed into the World Trade Center in an apparent terrorist attack on our country.
0: Dos aviones se han estrellado contra el World Trade Center en un ataque aparentemente terrorista en nuestro país. He hablado con el vicepresidente, el gobernador de Nueva York y el director del FBI. He ordenado que todos los recursos del gobierno federal se destinen a ayudar a las víctimas y sus familias y llevar a cabo también una investigación a gran escala para cazar y encontrar a esas personas que cometieron este acto. El terrorismo contra nuestro país no se tolerará. Y les pide un minuto de silencio. Después dice: Dios bendiga a las víctimas, sus familias y a los Estados Unidos. A partir de ese momento, Estados Unidos entró en una nueva etapa. La lucha contra el terrorismo se convirtió en una prioridad de su política exterior y de seguridad. Se reforzaron también los controles fronterizos, los sistemas de inteligencia, los mecanismos de vigilancia. Y en el 2003 se creó el Departamento de Seguridad Nacional y el sistema migratorio estadounidense también fue reorganizado. El antiguo Servicio de Inmigración y Naturalización, el INS, fue dividido y sus funciones pasaron a nuevas agencias, entre ellas ICE, que tuvo su nacimiento ahí, la Oficina de Aduanas y Protección Fronteriza, conocida como CBP. Y aquí es donde pues esta historia ya también se cruza con la historia de México. Ese día también diversos países enviaron sus condolencias. En ese momento México estaba gobernado por Vicente Fox y él había llegado a la presidencia apenas unos meses antes, y uno de los temas prioritarios de su relación con el entonces presidente de Estados Unidos, George W. Bush, era precisamente la inmigración. Recuerda, tenían estas reuniones y Fox se jactaba de tener esta cercanía con Bush, se visitaban en sus ranchos cada uno, y bueno, México buscaba alcanzar un acuerdo migratorio con los Estados Unidos que permitiera regularizar la situación de millones de mexicanos y así establecer nuevas condiciones para los trabajadores migrantes. Pero los atentados cambiaron estas prioridades de Washington. La seguridad nacional pasó al centro de la agenda, las negociaciones migratorias pues quedaron de alguna manera congeladas, y escuchemos la reacción del entonces presidente Vicente Fox ante los atentados del 9-11.
4: Esta mañana nos enteramos de la terrible noticia sobre la serie de atentados terroristas en los Estados Unidos que han dejado una estela de gran destrucción. México expresa al pueblo y al gobierno de los Estados Unidos su solidaridad y sus más profundas condolencias por las irreparables pérdidas humanas. Expresamos también nuestra más enérgica condena a estos ataques. He hecho saber al presidente George Bush nuestros sentimientos de pesar y nuestra solidaridad en momentos tan difíciles. Hemos tomado medidas precautorias similares a las que otros países están implementando para garantizar el adecuado funcionamiento de los mercados financieros y de la banca. Estos restablecerán sus operaciones una vez que las condiciones lo permitan.
0: Ahí está parte de las declaraciones del entonces presidente Vicente Fox, y la relación entre México y Estados Unidos entró de una manera a una etapa distinta. La frontera dejó de ser solamente un espacio de intercambio comercial y migratorio, comenzó a ser vista desde Washington como un asunto de seguridad nacional, y esta transformación pues tendría consecuencias que todavía podemos ver 25 años después. La migración, la seguridad fronteriza, el crimen organizado, que ahora también es catalogado como terrorismo, y la cooperación entre ambos países continúa siendo pues uno de los temas todavía que se sigue negociando, a veces con mayor fluidez, con mayor pues coordinación, y a veces más complicados. Pero la solidaridad mexicana también estuvo en Nueva York a través, seguramente ustedes se acuerdan, a través de este grupo de rescatistas conocido como Los Topos. Ellos fueron a Nueva York, entraban en una de las mayores tragedias de su historia. Hubo mexicanos que buscaron viajar hasta la zona del desastre para ayudar. Integrantes de este grupo de rescate de Los Topos hicieron brigadas de voluntarios que surgieron en México después del terremoto de 1985 y que con los años pues han participado fuera del país en distintas emergencias. Los Topos también tuvieron una colaboración en distintas labores internacionales de búsqueda y de rescate, y por supuesto en los atentados del 11 de septiembre. Su presencia se ve como parte de la historia de la solidaridad de México, mientras ellos estaban pues ahí trabajando con tratando de mover escombros, como lo saben, no solamente la respuesta de los gobiernos, sino también entre ciudadanos y organizaciones de todos los países, como mucha gente, por supuesto, de Estados Unidos, que también se movió hacia esta zona de Nueva York para ayudar. Así que este es el tema que vamos a abordar en este día. Les voy a presentar, como les había dicho, una entrevista con una analista académica internacionalista de la UNAM, que nos va a hablar la doctora María Cristina Rosas sobre pues las repercusiones y lo que ha cambiado. Pero también me gustaría conocer su opinión. ¿Cómo ve esta conmemoración actual? ¿Ustedes qué hacían esa mañana del 11 de septiembre? Si tienen alguna historia que compartirnos, sabe que tienen la línea abierta para ustedes, 1-800-345-4632, o bien tenemos el WhatsApp 559-835-9235. Ahí puede escribirnos un texto o también grabarnos una nota de voz. Recuerde decir de dónde llama, su nombre y, por supuesto, su mensaje. Nosotros le vamos a dar salida en este espacio. Así que lo invito a que participe con nosotros, a que nos comparta también si tienen alguna historia sobre el 9-11 y cómo lo vivieron, porque también parte del mensaje que nos comentaba Samuel Orozco es todo lo que cambió en materia de seguridad, estos operativos que ahora también vivimos y en los Estados Unidos a través de ICE, este endurecimiento de la política migratoria, y que también sucedió pues todo en nombre de el terrorismo, prevenir el terrorismo. Pero vamos a hacer una pausa. Estamos en la edición México de Línea Abierta. Espero sus comentarios y sus mensajes, sus llamadas.

0: De la conmemoración de los 25 años de los atentados del 11 de septiembre. ¿Qué pasó con la agenda migratoria que México estaba negociando con los Estados Unidos? ¿Cómo se explica que 25 años después la seguridad siga teniendo este peso tan importante en la relación entre ambos países? ¿Cómo entra el tema de la clasificación de terrorismo que ha impuesto Estados Unidos a diversos delitos en el caso del narcotráfico? Y para tener un análisis mucho más amplio, le voy a presentar esta conversación con la doctora María Cristina Rosas. Ella es especialista en relaciones internacionales de la Universidad Nacional Autónoma de México, profesora e investigadora de la UNAM. Sus áreas de trabajo incluyen la seguridad internacional, también las negociaciones comerciales, estudios para la paz y, por supuesto, temas que tienen que ver con textos y ensayos sobre el 9-11. Aquí le presento la entrevista con la doctora María Cristina Rosas. ¿Cómo está, doctora María Cristina? Bienvenida.
1: Muchas gracias por la invitación. Qué gusto escucharla.
0: Al contrario, muchas gracias por platicar con nuestra audiencia aquí en Radio Bilingüe. Y bueno, pues estamos a 25 años, como decía, de los atentados del 11 de septiembre. Para entender un poco cómo era la relación entre México y Estados Unidos antes de los atentados.
1: Bueno, estamos hablando de que los atentados fueron en 2001, arrancando el siglo y el milenio. Y claro, previamente la relación México-Estados Unidos estaba institucionalizada mediante el Tratado de Libre Comercio de América del Norte. Quizá la relación en el tema comercial era bastante fluida. El tema de la delincuencia organizada no tenía las dimensiones que hoy se han agravado. El tema migratorio ha estado presente siempre. En Estados Unidos gobernaba la administración conservadora de George W. Bush, una administración muy impugnada porque se cree que no ganó en los comicios del año 2000, que el vencedor fue el candidato demócrata Al Gore, que fue vicepresidente de Estados Unidos durante la administración de Clinton. Por acá gobernaba Vicente Fox. Empieza la alternancia famosa. Y Vicente Fox tenía bastante química y empatía con George W. Bush. Los dos tenían una amistad, se visitaban en sus respectivos ranchos y bueno, la relación era fluida hasta que fueron los atentados terroristas del 11 de septiembre y México no le mandó las condolencias de inmediato a Estados Unidos. Esto provocó una crisis en la relación bilateral. El primer país en dar condolencias fue Nueva Zelanda a través de su entonces primera ministra que por cierto estaba en un vuelo en el Atlántico rumbo a Inglaterra en una visita de Estado, le avisaron de los atentados y fue la primera en comunicarse con George W. Bush. El segundo en dar las condolencias fue Vladimir Putin. Y esto también mejoró mucho la relación bilateral entre Estados Unidos y Rusia, pero el caso de México se deterioró sensiblemente por lo que fue considerado falta de tacto del gobierno de Vicente Fox para solidarizarse ante la tragedia que vivía la sociedad estadounidense.
0: Y justo en ese momento la migración considera que estaba en el centro de la agenda de Vicente Fox y George W. Bush, o estaban cerca. Se hablaba en México de que había pues posibilidades de alcanzar un acuerdo migratorio, esa famosa reforma migratoria que decía el canciller entonces, Jorge Castañeda, que pues tendríamos la enchilada completa.
1: Sí, había esa expectativa. Desafortunadamente, con, digamos, la falta de tacto, como decían los propios estadounidenses, del gobierno de Fox para sensibilizar a la opinión pública nacional e internacional, en términos de las condolencias a Estados Unidos, pues eso deterioró sensiblemente la relación. Yo creo que lo de la enchilada completa, de todas maneras, nos iba a dar. Jorge Castañeda, pues apostaba a que, por ejemplo, ejemplo, con Cuba tendríamos una relación bastante más pragmática, siempre pensando o mirando a Estados Unidos, pues porque Cuba siempre ha sido una piedra en el zapato para Estados Unidos y también la política exterior de México ha sido como un interlocutor entre Cuba y Estados Unidos, pero la idea de Vicente Fox con el famoso Come si te vas, pues era más bien deslindarse de Cuba y tener una relación mucho más estrecha con Estados Unidos.

0: Pero de nuevo, la imposibilidad de que la administración de Fox, más por inexperiencia que por otra razón, diera las condolencias a Estados Unidos tras los ataques terroristas, dio al traste con los planes que se tenían para tener una relación más estrecha con Washington.
1: Doctora, ¿qué cambió también en Washington después de los atentados del 11 de septiembre? ¿Cómo repercutió ese cambio en México particularmente? Porque también cambió a nivel internacional en materia de seguridad.
0: Claro, bueno, Estados Unidos pretendió y más o menos lo logró que el terrorismo se convirtiera en la máxima amenaza a la agenda de seguridad internacional. En México, pues tuvimos que aceptar esta declaratoria. De hecho, Estados Unidos empujó en el Consejo de Seguridad la resolución que declaraba que el terrorismo era la máxima amenaza a la seguridad internacional, esto en Naciones Unidas, y también se creó un comité en el Consejo de Seguridad de la ONU, ante el cual todos los países del mundo debían comparecer y explicar qué resoluciones, qué tratados internacionales para combatir el terrorismo habían suscrito, cuáles no y la razón. También Estados Unidos empujó a México a crear una ley que elaboró la Unidad de Inteligencia Financiera de la Secretaría de Hacienda para tipificar el delito de financiamiento al terrorismo. Bueno, no solo empujó a México, empujó a la comunidad internacional y había países que sí tenían esta legislación. En México no estaba tipificado como delito el financiamiento al terrorismo, así que tuvimos que hacer nuestra legislación respectiva para poner contento a Washington y al final en 2003. 2 años después de esos fatídicos acontecimientos, se desarrolló en el seno de la OEA una cumbre en México, una sesión especial de la Organización de los Estados Americanos en México, en la que Estados Unidos buscaba que el continente americano asumiera el terrorismo como la máxima amenaza a la seguridad internacional. En tanto, los países latinoamericanos y caribeños replicaron que entendían que el terrorismo fuera tan importante para Estados Unidos, pero pedían atención a otros temas que para estas naciones, las latinoamericanas y caribeñas, eran importantes. Por ejemplo, delincuencia organizada, por ejemplo, los residuos peligrosos que transitan por el canal de Panamá, o bien los fenómenos naturales, los fenómenos hidrometeorológicos, los terremotos, las epidemias, las pandemias. Había una lista larga que fue incluida en una declaración que se dio, pues, al término de esta cumbre especial, esta sesión especial de la OEA que fue en Ciudad de México, y se incluyó una gama amplia de temas donde la lista la encabeza justamente la lucha contra el terrorismo, pero Estados Unidos sí trató de posicionar al terrorismo como la máxima amenaza y eso habría implicado que si nosotros lo aceptamos, habríamos tenido que canalizar nuestros escasos recursos para ese tema en detrimento de otras prioridades que naturalmente tenemos. Entonces, creo que la declaración de México de octubre de 2003 fue muy importante porque permitió sensibilizar a Estados Unidos respecto a que hay otras agendas en materia de seguridad que son importantes para la región de América Latina y el Caribe.
1: Ahí está parte de esta conversación, es solamente la primera parte de la conversación con la doctora Rosas. Y justamente hoy también hubo una celebración, una ceremonia para conmemorar el 9-11 en la Embajada de los Estados Unidos en México. El embajador Ronald Johnson afirmó que este día es emocional, es un día que cambió el mundo. Y en esta ceremonia para recordar a las víctimas de los atentados terroristas del 11 de septiembre en Nueva York, Ronald Johnson recordó el apoyo que brindó México a su país ante los ataques ocurridos hace 25 años. Él estuvo acompañado de su esposa y el diplomático afirmó que ese espíritu de solidaridad sigue en el corazón de la relación bilateral. Recordó que en 2001, integrantes de los topos que estaban justo también en la embajada, pues recibieron y pusieron ellos también una ofrenda en la embajada, una ofrenda de flores, que los topos y otros mexicanos viajaron a Estados Unidos para apoyar en la búsqueda entre los escombros sin obligación derivada de de tratados ni acuerdos, sino por la convicción de que los vecinos ayudan a sus vecinos y los amigos permanecen unidos cuando ocurre una tragedia. Esto lo dijo el embajador de Estados Unidos en México. También afirmó que este gesto marcó un precedente que continúa vigente, ya que Estados Unidos y México están unidos por la geografía y el comercio, y que la relación que mantienen es una elección. Dijo, la elección de trabajar juntos, apoyarnos mutuamente y proteger juntos a nuestra gente sobre la base de los fuertes vínculos que tienen pues nuestros pueblos. Finalmente reiteró que el presidente Donald Trump determinó designar a los cárteles como organizaciones terroristas extranjeras al señalar que están utilizando el asesinato, la violencia, la corrupción y la intimidación para controlar comunidades y amenazar a la población, y que estas amenazas a la seguridad pues están evolucionando con el tiempo. Al recordar a las casi 3,000 víctimas de los atentados, el embajador enfatizó que el 11 de septiembre no debe convertirse en una fecha rutinaria, sino en un recordatorio permanente que pues tiene sobre todo los valores como la libertad, la democracia, la fe y la convicción de que las personas tienen el derecho de decidir su propio futuro. Así que esta es parte de lo que hoy sucedió también esta mañana como parte de la conmemoración para recordar a las víctimas de los atentados del 11 de septiembre en Nueva York. Les recuerdo nuestras vías de comunicación: 1-800-345-4632, o bien tenemos el WhatsApp 559-835-9235. Puede compartir con nosotros. Estamos pues esperando también que ustedes, si tuvieron alguna experiencia, si tuvieron alguna afectación, algún impacto sobre estos hechos, los atentados del 11 de septiembre de 2001, lo compartan con nosotros. Aquí tenemos la línea abierta para ustedes. Por lo pronto vamos a hacer una pausa y regresamos con más.

0: Después de los atentados del 11 de septiembre, se reforzaron los controles fronterizos, los sistemas de inteligencia y los mecanismos de vigilancia. Y como le comentaba al inicio, se creó el Departamento de Seguridad Nacional y también pues el Servicio de Inmigración y Naturalización fue dividido, y ahí también se crearon nuevas agencias como ICE. De esto también platicamos con la doctora María Cristina Rosas. Vamos a escuchar la entrevista. Entonces, creo que no sé si es correcto decir que el 9-11 canceló la reforma migratoria, o lo que ocurrió fue que la seguridad desplazó a la migración como prioridad de los Estados Unidos.
1: O que se seguritizó a la migración, porque de hecho se cerraron fronteras. Entre las cosas que se hablaron en esa resolución del Consejo de Seguridad de la ONU era que pues era muy importante evitar el flujo de personas que fueran terroristas o que pretendieran perpetrar atentados terroristas. También me acuerdo de esta agenda trilateral para crear fronteras inteligentes entre México, Estados Unidos y Canadá, pues donde se partía de esta premisa de que era importante que los tres países colaboraran para evitar que sus territorios fueran usados para atacar a Estados Unidos. Y esto fue un poco debido a que hubo una declaración muy desafortunada de Hillary Clinton en el contexto de los ataques terroristas del 11 de septiembre. Ella era en ese momento senadora suplente por Nueva York, y ella declaró que los terroristas que entraban a Estados Unidos para secuestrar aviones y hacer los ataques terroristas ingresaron por Canadá. Lo dijo sin ningún fundamento. Por supuesto, los canadienses pues estaban fúricos. Creo que siempre los agarran de puerquito, ya ve ahora con lo del lago Ontario y todo esto. Entonces Canadá emitió una protesta y dijo, de ninguna manera eso no fue cierto, y demostró que efectivamente los terroristas que ingresaron a Estados Unidos para perpetrar los ataques con los aviones civiles ingresaron directamente a Estados Unidos, no lo hicieron vía Canadá. Y Hillary no se disculpó, o sea, se dio por asentado por parte de las autoridades estadounidenses que era cierto lo que decía Canadá, que no era cierto lo que decía Hillary, pero esto dañó un poco la relación bilateral. Pero digamos, el tema era evitar que México, Canadá, a través de las fronteras porosas que habían desarrollado como resultado del Tratado de Libre Comercio de América del Norte, del TLCAN, del NAFTA, se volvieran también escenario de tránsito de personas que quisieran hacer daño a Estados Unidos. Y entonces es cuando se creó de la SPAN, la Alianza para la Seguridad y la Prosperidad de América del Norte, y la propuesta esta de fronteras inteligentes, que al final pues se cayó porque ni se hizo una alianza para la prosperidad, nunca vimos recursos para la prosperidad, y tampoco vimos una agenda compartida de seguridad. Hubo un momento en que Estados Unidos creó el Comando del Norte, el NORCOM, y nos incorporó a los mexicanos al NORCOM, pero ya ve que después nos echaron del NORCOM alegando que México no cooperaba en materia de seguridad e inteligencia adecuadamente con Estados Unidos, y nos volvieron a relegar al Comando Sur, que es donde figurábamos originalmente. Entonces, la relación en materia de seguridad ha sido difícil entre México, Estados Unidos, entre Canadá, Estados Unidos y entre los tres. Aunque la seguridad creció en importancia como tema a nivel internacional, ha sido muy difícil operativizarlo, porque pues Estados Unidos tiene una idea muy peculiar de cómo combatir al terrorismo que no necesariamente comparten los otros países, México, Canadá, o que no es un problema que enfrenten estos países como Estados Unidos cree que está ocurriendo. Entonces, hay un desencuentro y hay un mal entendimiento entre los tres países respecto a la amenaza terrorista, y ha sido muy difícil conciliar posturas.
0: De hecho, el cambio pues para ingresar a los Estados Unidos después de los atentados en los aeropuertos se veía, ¿no? Recordábamos imágenes donde pues tenían casi que quitarse toda la ropa y había mucha estigmatización, ¿no? Racial.
1: Sí, Así es, la estigmatización racial y pues además las aerolíneas pasaron un momento muy difícil, pero bueno, precisamente porque tuvieron que implementarse nuevas medidas de seguridad y esto encarecía los costos de viajar por avión, pero las aerolíneas lo que hicieron, igual que lo hicieron en pandemia o posterior a la pandemia, fue transferir esos costos al usuario, ¿no? Y entonces las aerolíneas y los aeropuertos que eran mucho más transitables. Hablo de los aeropuertos de Estados Unidos, porque en otras partes del mundo, créame, están mucho más relajados y eso no significa que los terroristas puedan entrar fácilmente a los países, ¿no? Lo que pasa es que las medidas son eficientes, son discretas, y en el caso de Estados Unidos es muy, muy atropellada su manera de plantear la agenda de seguridad y las inspecciones que le hacen a las personas, a su equipaje. En fin, son medidas que son muy invasivas y que yo creo que en algunos momentos hasta afectan la integridad de las personas. En otros países, pongo el caso de los europeos, de Turquía, de Rusia, no hay esas medidas draconianas y eso no significa que los terroristas transiten libremente por estos países.
0: Creo que una de las herencias de estos lamentables acontecimientos del 9-11 es la creación del Departamento de Seguridad del Homeland Security.
1: Así es, se creó Homeland Security desde 2002, que pues ha probado ser una entidad cara, una entidad que pues ha tenido que reformular sus objetivos porque originalmente fue creada porque cuando fueron los ataques terroristas del 11 de septiembre, realmente muchos no sabían qué hacer, ¿no? Yo recuerdo aquella película del vuelo 98 que se refiere justamente al cuarto avión, ese que supuestamente fue derribado por los pasajeros en Pensilvania. Y bueno, la historia de esa película es muy predecible, o sea, la película plantea que los pasajeros fueron héroes, que prefirieron morirse antes que permitir que los terroristas estrellaran el avión en el Capitolio o en la Casa Blanca. Pero al margen de esa narrativa, hay partes muy interesantes de la película donde podemos ver, por ejemplo, a los controladores aéreos cuando les avisan que hay aviones secuestrados y no saben dimensionar cuáles aviones sí están en ruta y cuáles han sido secuestrados. Luego se les pierden otros aviones, entran en histeria y hay un momento donde uno de los protagonistas le comenta al controlador aéreo, tenemos que cerrar el espacio aéreo. Y le contesta a esta persona, no podemos cerrar el espacio aéreo. ¿Tú sabes lo que cuesta cerrar el espacio aéreo? Bueno, al final, después de mucho tiempo, se cerró el espacio aéreo, como recordamos, en la vida real, y México y Canadá le hicimos un enorme favor a Estados Unidos recibiendo vuelos que iban en ruta a Estados Unidos, pero que no pudieron ingresar a ese país por el cierre del espacio aéreo. Entonces, esa y otras cosas llevaron a crear Homeland Security porque realmente no había una entidad que tuviera la capacidad de responder y de tomar decisiones en un momento tan grave de crisis, recordando que Estados Unidos no había sido atacado en su territorio por extranjeros, ¿no? Desde principios del siglo XIX, cuando se enfrentó a Inglaterra, creo que es la última vez que extranjeros atacaron a Estados Unidos. Y claro, esto fue un trauma y además, pues sí, fueron ataques terroristas, como posteriormente lo reivindicó Osama Bin Laden y Al Qaeda. Entonces era importante crear una entidad que pudiera responder. El problema es que Homeland Security solo se centró en la amenaza terrorista. Y en 2004, cuando aconteció el huracán Katrina, que provocó una crisis de gobernanza en Estados Unidos y de auxilio a la población, porque además la ayuda sí fluyó, pero fue sectaria y fluyó hacia la población blanca, no hacia la población afrodescendiente. Entonces ahí se vio la inutilidad de Homeland Security, que tuvo que incluir a los fenómenos naturales en su lista de amenazas a la seguridad. Y más adelante también se tuvo que incluir a epidemias y pandemias porque también Estados Unidos se vio muy afectado por la epidemia que fue pandemia posteriormente que surgió en México, el H1N1, y ahí también Homeland Security tuvo que incluir este tema en su agenda. Entonces, Homeland Security, la verdad, ha sido motivo de críticas porque las personas que tienen cargos de responsabilidad, pues parece que no están muy capacitadas para ello. También, bueno, Homeland Security pretende coordinar a muchas agencias, dos de ellas que llevan temas torales en materia de seguridad, que son la CIA y la FBI, se han resistido a rendirle pleitesía y a darle información a Homeland Security porque consideran que ellas son eficientes reportándole al presidente, ¿no? No a Homeland Security. Y aparte hay otras pifias de malversación de fondos, de costos exacerbados que ha tenido esta dependencia, y es tan grande que muchos creen que es inmanejable. Entonces, sigue existiendo, por supuesto, y le han dado atributos, por ejemplo, en materia migratoria, en materia aduanal, etcétera, en materia de seguridad portuaria, seguridad aérea, seguridad terrestre, pero la realidad es que ante crisis como Katrina o como la pandemia del H1N1 dejó mucho que desear.
0: Ahí está parte de esta conversación con la doctora María Cristina Rosas, es investigadora de la UNAM y también ella es internacionalista. Vamos rápidamente con una llamada, nos llama Xcahuitl de Stockton. Te escuchamos, ¿cómo estás? Buenas tardes.
2: Buenas tardes, Itlali.
0: Hola.
2: Mi opinión de este día, gracias. Hay un eco, bueno, espero que no sea yo. Mira, esas personas que desgraciadamente padecieron las consecuencias de una administración, de un régimen tan podrido y tan hipócrita como este estadounidense, sí merecen todo mi respeto, todos los honores que se les hagan. Pero cuando vamos a hablar realmente de las personas que causaron esto, bueno, supuestamente que causaron esto, ¿y por qué lo hicieron? ¿Cuándo se van a hacer un honor mundial o se van a hacer honores a todas esas personas que este país ha matado, ha atacado y ha destruido, incluso hasta administraciones o, digamos, economías? ¿Cuándo nos vamos a dar cuenta de que lo que se está haciendo hoy está bien, perfecto, pero cada vez es más darle leña al fuego, como este hipócrita que está ahorita dando su discurso, o dio en la mañana su discurso, donde dijo que todo el mundo estaba ahí, que todo el mundo está muy alegre y que está que es una fecha memorable, por darse nada más él crédito a todas sus mentiras, a todas sus tonterías y estupideces, al grado de decir que les voy a dar $5,000? ¿Quién te cree, hermano? No te crees ni tú mismo. Y luego se los voy a dar hasta que me des el voto. Pues, ¿dónde, hombre? Es todo eso a mí me enoja mucho y hasta cierto punto creo que no estoy de acuerdo en que tú hayas tomado el tiempo tan valioso en hacer un programa de esto, cuando ya sabemos todo lo que ya pasó, ya sabemos todas las causas, incluso ni las sabemos exactamente, porque así es la ciencia, como que acaba de decir doctora. El FBI y la CIA no le reportan al Homeland Security, sino al presidente. O sea, que un presidente si es un bufón, está mal del cerebro este individuo, ¿verdad? Entonces, de verdad que sí, no estoy de acuerdo en que te has tomado el tiempo tan valioso que tenemos en los que esperarte 8 días para ver qué programa los vas a traer relacionado con México, que lo tomes para hoy. Sí se merece, como te digo, mis más humildes respetos y honores la gente, pero vamos a hacer uno con toda la matanza que hay en México, ocasionada por la adicción de estos países, ¿no? Eso es lo que me gustaría más, Itlali. Gracias.
0: Gracias a ti por tu mensaje que ha salido al aire y bueno, es para conmemorar a las víctimas y también reflexionar incluso sobre lo que tú comentas, Stockton. Esa es, también hay que ponerlo en la mesa, esa reflexión. Vamos a continuar y vamos a hacer la pausa antes de seguir con el último bloque de la entrevista. Les recuerdo que en esta edición México de Línea Abierta tenemos las líneas abiertas para ustedes, 1-800-345-4632, o bien tenemos un WhatsApp 559-835-9235. Una pausa y regresamos con más.
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0: Bueno, vamos a continuar con la última parte de esta entrevista porque tenemos información, las noticias habituales que les presento al inicio del programa, las vamos a tener en esta ocasión al final, así que vamos a escuchar la última parte de esta entrevista con la doctora María Cristina Rosas. Sí, ahora con ICE también a su cargo, ¿no? Que está atacando también a los inmigrantes.
1: Así es, hay muchas críticas al uso desmesurado de la violencia contra los migrantes y bueno, han caído varias personas, ¿no? Incluso esta mujer, Christine, que era la que hacía los spots famosos donde decía, si entras ilegalmente a Estados Unidos, te vamos a agarrar y bueno, al final fue tan violenta ella que la destituyeron, ¿no?
0: Doctora, 25 años después, ¿qué políticas de seguridad que surgieron después del 9-11 continúan presentes en la relación bilateral?
1: Bueno, por supuesto el terrorismo y esta combinación también que ha hecho la administración Trump de colocar al narcotráfico como narcoterrorismo, ¿no? Lo cual es grave porque bueno, no son la misma cosa, no se les puede dar el mismo tratamiento. Narcotráfico es un problema de seguridad pública que poco a poco ha ido entrando a los linderos de la seguridad nacional, porque así lo han dispuesto tanto México como Estados Unidos. Pero en realidad es un tema que deberían solventar los policías, no Fuerzas Armadas. En cualquier caso, bueno, el narcotráfico se ha perfilado como una amenaza importante, pero ahora en conjunción con el terrorismo, el narcoterrorismo. Las fronteras, pues, siguen siendo muy monitoreadas. Es verdad que hay momentos en que se endurece más la frontera, hay momentos en que se flexibiliza más. Depende de contextos y coyunturas políticas que todos conocemos, pero las fronteras son vigiladas. También otra cosa que ha cambiado mucho, sobre todo con la administración Trump, es que Trump no quiere, y de hecho ya anunció la salida de Estados Unidos, no quiere un tratado trilateral de libre comercio, quiere otra cosa, y está negociando con Canadá y con México por separado. Entonces podemos ya asumir que el T-MEC va a dejar de existir en unos 8 años, más o menos, pero mientras tanto seguramente pasarán muchas cosas. Puede haber un cambio de gobierno en Estados Unidos, puede ser que los republicanos se vayan, no lo sé, yo hoy por hoy los veo muy fuertes, pero en dado caso, pues, administraciones van y vienen, y ya sabemos que los republicanos favorecen el libre comercio y los demócratas no. Entonces, bueno, habrá que ver qué pasa en el futuro, pero sí el tema migratorio sigue siendo un chivo expiatorio. Es un tema que usan mucho los políticos, sean republicanos, demócratas, recordando que Obama hizo deportaciones masivas, ¿no? Digo, era un presidente carismático y manejaba muy bien sus redes sociales, pero pues él deportó muchos mexicanos, muchísimos mexicanos, como ahora hace Trump. La verdad es que pues el tema migratorio depende de coyunturas políticas. Ahora tenemos las elecciones de medio término y por supuesto que al tema migratorio le va bastante mal en lo que concierne a México, ¿no? Y lo mismo lo comercial. Yo creo que toda esta parafernalia de los pleitos que trae Estados Unidos con Canadá y los aranceles del 50% tienen que ver mucho con la coyuntura electoral de noviembre próximo. Y lo mismo el tema de la agenda de seguridad, el combate a los cárteles, lo del fentanilo, etcétera. Todo eso está inmerso en una lógica política. Entonces, tenemos elecciones legislativas de medio término este año en Estados Unidos, pues hay que sufrirlo, ¿no? Como vecinos de Estados Unidos.
0: ¿Podemos decir que el 11 de septiembre cambió de manera permanente la relación entre México y Estados Unidos?
1: Sí la cambió de manera permanente porque posicionó al terrorismo en un lugar que no tenía y obligó a México y al resto del mundo a adoptar al terrorismo como una agenda importante en sus políticas de seguridad. De hecho, la, la Agenda de Seguridad Nacional de México sí coloca en un lugar prominente al terrorismo, aun cuando México pues no es blanco de Al Qaeda ni de ataques del Estado Islámico ni nada de eso. Sí tenemos terrorismo a veces por parte de la delincuencia organizada, ¿sí? Pero es un terrorismo motivado más por esta idea de la delincuencia organizada de pintar su raya y de poder seguir operando e intimidar obviamente a las fuerzas gubernamentales, al ejército, a la Guardia Nacional, a las policías, para poder seguir operando. Pero la realidad es que muchos pensamos que colocar al terrorismo como un tema prominente en la Agenda de Seguridad Nacional de México, a la usanza de lo que hace Estados Unidos, pues tiene que ver más con quedar bien con Estados Unidos, no necesariamente con una situación que nos esté afectando desde el Estado Islámico o desde Al Qaeda u otras organizaciones terroristas internacionales.
0: Sí, ¿y cómo ve ya para concluir la conmemoración de este año, 25 años después, en Nueva York, con un alcalde que también pues es de origen musulmán? ¿Cómo lo ve?
1: Sí, bueno, a Trump no le gusta eso, pero ni modo, el señor ganó, ganó electoralmente, fue legítima su victoria, y pues él está tratando de ventilar una agenda alternativa, ¿no? Distinta a la trumpiana en varios temas. Digo, Nueva York es un estado donde hay otro nivel cultural, hay otra percepción sobre Estados Unidos y sus prioridades, pero no podemos olvidar que fue una ciudad atacada por los terroristas. O sea, eso no se puede obviar. Y por supuesto, eso está en las mentes y en los corazones de los neoyorquinos. Aunque hayan pasado 25 años, un cuarto de siglo, eso va a quedar en la memoria. Y claro, todos estos eventos que año con año se hacen para recordar los fatídicos sucesos del 11 de septiembre de 2001, lo que logran es asentar en la memoria de los estadounidenses lo sucedido. Entonces, esto también le permite, por ejemplo, a la administración Trump seguir adelante con su cruzada contra el terrorismo, whatever that means, y también mezclar temas como lo hace con México, con la delincuencia organizada y el terrorismo.
0: Sí, ¿y México cómo ha actuado a lo largo de estos años? ¿Solo siguiendo la pauta de Estados Unidos o ha tomado decisiones pues relevantes para, digamos, mantener la soberanía o tener nuestra propia línea?
1: No, yo creo que México ha sido condescendiente con Estados Unidos. México no ha querido meterse en problemas. Digo, si usted compara ahorita a México con Canadá en el tema comercial, que es otro tema, usted verá que Canadá es muy contestatario, ¿no? Y que le está planteando un desafío tremendo a Donald Trump, mientras que México es dócil, ¿no? O sea, son estrategias diferentes. Y así ha sido México. México ha accedido a darle un lugar primordial al terrorismo, aunque no sea un gran flagelo para nuestro país. México ha accedido a contener la migración, aunque no sea tarea nuestra, ¿no? Puesto que nos han amenazado con aranceles. México ha accedido a los términos de renegociación del T-MEC. México ha aceptado también la contención de movimientos de población que quieren dirigirse a Estados Unidos y ha aceptado procesar aquí las solicitudes. Entonces, México ha sido dócil en términos generales. México siente que no tiene mucho para dónde hacerse. Yo creo que eso también es un error de percepción de las autoridades nacionales, porque México sí tiene una presencia y una reputación internacionales que, por ejemplo, ahora nos han permitido concluir el acuerdo global con la Unión Europea, para mencionar un tema, ¿no? Entonces, creo que no estamos jugando esas cartas. Creo que las administraciones de México, desde Fox hasta acá, hablando de este periodo del 11 de septiembre, han sido dóciles, condescendientes y han accedido prácticamente a todo lo que ha pedido Estados Unidos.
0: Doctora, le agradezco muchísimo que nos haya compartido su opinión y su análisis sobre pues estos 25 años después de los atentados del 11 de septiembre.
1: Claro, ha sido un placer. Gracias a usted.
0: Escuchamos a la doctora María Cristina Rosas y bueno, vamos rápidamente a hacer un recorrido con la información nacional, un tema que ha generado un debate todavía, que es el uso de los teléfonos celulares. En México, por lo pronto, ya inició el ciclo escolar y no se ha determinado como por ley, pero sí ya se reconoce que hay un impacto de las redes sociales en los niños, niñas y adolescentes de México, y que por lo pronto lo que sí les pidieron es que no utilicen el celular en las escuelas. Pero vamos a escuchar a la presidenta Sheinbaum sobre este tema.
4: Bueno, no quiere decir que se prohíba el uso del celular. Lo que sí es que en la escuela no, porque al estar usando el celular en el salón de clases, supuestamente para tomar notas, pues muchas veces se distraen con otra cosa que no tiene que ser tomar notas. Y en el recreo, en vez de estar jugando con los compañeros, pues están en el celular metidos. Y eso ha demostrado pues muchísimos problemas. Entre otros, la adicción. No se puede dejar el celular. Eso es en niñas, niños, adolescentes y adultos. Y tiene repercusiones en el comportamiento, en la conducta, en el estado de ánimo, incluso en posibilidad de depresión, por las características de los algoritmos que se utilizan en las redes. Y se ha demostrado que las redes están diseñadas para promover la adicción. Eso se demostró en un juicio en los Estados Unidos. Y mucha gente que participó en el diseño de los algoritmos ha denunciado ellos mismos, aquí tuvimos algunos de ellos en la mañanera, que en efecto, por parte de la propia plataforma, se está orientando a que la gente no deje el celular.
0: Y es que justamente se refería a la presidenta de México, Claudia Sheinbaum, a diversas demandas de algunos estados que cuestionaban las funciones como el desplazamiento infinito, el llamado scrolling, que pues tenía sobre todo este mecanismo que había sido diseñado para que los usuarios conectados se siguieran todo el tiempo desplazando de manera infinita justamente las pantallas, un video tras otro, y esto pues afectaba a los niños. Así que van a tener una reunión las autoridades de educación todavía el 18 de septiembre para pues determinar efectivamente, pero por lo pronto ya es un mensaje de que a partir de este ciclo escolar los niños no lleven por lo menos el celular a las escuelas. Y también esta discusión forma parte de cómo les afecta a la salud mental a los niños, pero también a los adultos. Y la presidenta pues hacía alguna mención también en la conferencia mañanera de que esto sí también tiene una repercusión en los adultos, pero bueno, es decisión ya de un mayor de edad. Sobre otro tema que tiene que ver con seguridad y los operativos antidrones en este pues operativo conjunto entre México y los Estados Unidos, el general secretario de la Defensa, Ricardo Treviña, afirmaba que del lado mexicano no han tenido algunos resultados en tema de drones, pero hablaba sobre este operativo espejo que se llama en la frontera de Estados Unidos y México, y nos dice cuántos elementos de la Guardia Nacional están ahí para combatir al narcotráfico y sobre el uso de los drones por parte del crimen organizado. Vamos a escucharlo.
5: Este operativo consiste en una franja en la frontera de 5 kilómetros, tomando como centro la mesa de Otay, de a partir de ahí 500 metros en profundidad. Es el área que cubrimos en México y también nuestra contraparte en Estados Unidos. Y se realizan de dos maneras las operaciones, una con personal militar realizando patrullajes terrestres. Estamos hablando de alrededor de 800 elementos que están patrullando, y también con equipo antidrón, semifijo y móviles. Ese equipo tiene capacidad para inhibir drones en 3 kilómetros. Tenemos 2 o 3 equipos para cubrir toda la franja que nos corresponde a nosotros, y algo similar hace Estados Unidos. Las operaciones espejo, bueno, esas se implementaron desde el año pasado, desde febrero, y es en toda la frontera, se ha estado realizando. Tenemos desplegados en toda la frontera 10.000 elementos de la Guardia Nacional y alrededor de 3.300 del personal militar, que ya de por sí están destacamentados en esos estados fronterizos. En la frontera nosotros no hemos percibido que se incremente. ya se ha comentado con las autoridades de Estados Unidos, nos han proporcionado la información en el sentido que principalmente los utilizan aquella gente que se dedica al tráfico ilegal de migrantes, comúnmente conocidos como polleros, coyotes.
0: Pues ahí están las declaraciones sobre este operativo. Y también esta semana, hace unos días, la presidenta Claudia Sheinbaum tuvo una conversación vía Zoom con el secretario del Departamento de Comercio de los Estados Unidos, Howard Lutnick. Originalmente habían anunciado que iba a venir a México a reunirse con ella para hablar sobre el acuerdo comercial, que es en el marco del T-MEC. Al final, por su agenda y porque el secretario, según el secretario de Economía, Marcelo Ebrard, por cuestiones climáticas no pudo viajar, así que la reunión fue virtual, pero la presidenta Sheinbaum dijo que se abordaron temas de comercio, pero no hubo un acuerdo como tal. El secretario de Economía, Marcelo Ebrard, viajó a Washington y, bueno, no se tiene todavía la información a detalle sobre los avances del acuerdo comercial. Así que, pues, esta es parte de la información que queríamos presentarle este día y, por supuesto, hacer este programa relacionado con el 9-11, con el 11 de septiembre del 2001 y las repercusiones que tuvo en nuestro país en materia de seguridad, en materia de migración, y que quedó pues dejada de lado esta reforma migratoria que todavía muchos estamos esperando. Así que hemos llegado al final de esta edición México de Línea Abierta, un programa de Radio Bilingüe, y no se olvide que puede volver a escuchar este y otros programas en radiobilingüe.org. 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Jorge Ramírez está en los controles técnicos, María de Jesús Gómez es asociada de producción, Yossi Tiscareño Pereira es productora y Desiree Yepes coordina la producción, Samuel Orozco es el director de noticias, yo soy Citlali Sáenz, muchísimas gracias por acompañarme esta tarde, que tenga un excelente fin de semana. Hasta la próxima.

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2: Bienvenidas, bienvenidos a este primer servicio informativo de los noticiarios Pulso en este viernes 11 de septiembre de 2026. Hoy sí, saludo con mucho gusto a Paco Muñoz, que ya entró en, vaya, nuevo año, ¿no? Ya llegó a los 50 años. Y ayer preguntaban, espérame Paco, ayer preguntaban, pues, ¿qué se toma Paco? Porque no parece que tenga 50 años.
3: Por eso párense temprano, amor. Despiértense tempranito. Pues aquí andamos, mi querida Alexia, muchas gracias por los mensajes, gracias a ti, Alexia Cervantes, y saludamos a todas las personas porque ya nos reincorporamos después de estos días de descanso, pues no sé si merecido, pero sí necesario. Así que gracias por acompañarnos a través de las frecuencias de Radio Educación y también a través de las redes sociodigitales. Vamos a conocer, como todas las mañanas, la información más importante que se está generando en el momento en México y en todo el mundo.
2: Al arrancar en el INE el proceso electoral 2026-2027, la consejera presidenta del organismo, Guadalupe Tadei, se dijo lista para la organización de la jornada electoral sin amedrentamientos de absolutamente nadie, ni cuestionamientos, extorsiones o amenazas. Tadei contestó así, en medio de reclamos de los representantes de partidos políticos opositores, quienes endurecieron su discurso y aseguran que la elección estará amañada.
3: La presidenta Claudia Sheinbaum pidió a los partidos políticos y aspirantes que participarán en el proceso electoral del año próximo cumplir con la ley, evitar denostaciones y privilegiar las propuestas.
2: La Organización para la Cooperación y el Desarrollo Económicos informó que nuestro país registró en julio la segunda tasa de desempleo general más baja entre los países miembros, solo detrás de Japón.
3: La Fiscalía General de la República apuntó que todas las líneas de investigación sobre la muerte del diputado federal de Moreno, Senyacén Escobar, se dirigen a un suicidio.
2: La presidenta Claudia Sheinbaum pidió al secretario de Estado de Estados Unidos, Marco Rubio, dejar de utilizar a nuestro país como plataforma política rumbo a las elecciones de noviembre y dedicarse a lo suyo. Esto ante las declaraciones de Rubio, quien consideró que México está cooperando en materia de crimen organizado, pero no está ni remotamente cerca, dice, de la colaboración que esperan.
3: Y en información internacional, hoy se cumplen 25 años de los atentados a las Torres Gemelas y de la guerra contra el terrorismo que declaró Estados Unidos y que ha costado casi 1 millón de vidas en el extranjero.
2: Israel destruye la infraestructura subterránea de Hezbollah y provoca un temblor de magnitud 4.1 en la colina de Ali Taher, el sitio estratégico recuperado por Israel hace unos días.
3: India recibirá este fin de semana a líderes del bloque de países emergentes, BRICS, entre los que se encuentran Rusia, China e Irán, en una cumbre que estará marcada por los desafíos económicos ligados a las guerras de Irán y Ucrania.
2: Cuba cuestiona la injerencia de Estados Unidos en la región y critica la trayectoria del imperialismo que países como Colombia, Ecuador y Perú, donde los intereses de la derecha se han alineado con Washington, esto luego de que Perú anunció su incorporación al llamado Escudo de las Américas.
3: Y Chile conmemora el 53 aniversario del golpe de Estado cívico-militar que derivó en la muerte del presidente Salvador Allende. Abogados afirman que desde entonces a la fecha se ha dado un retroceso inmenso en derechos humanos en ese país.
2: Vamos de lleno con toda la información porque, ya lo decíamos en titulares, con una ceremonia cívica, el Instituto Nacional Electoral dio este jueves el banderazo al proceso electoral federal 2026-2027, en el que 102 millones de personas estamos convocadas a las urnas.
3: Tras el arranque, la presidenta del INE, Guadalupe Tadei Zavala, aseguró que no hay ninguna decisión del INE que beneficie a alguna fuerza política en particular y advirtió a los contendientes que la competencia democrática exige respeto a las reglas.
2: Recordemos, en todo el país habrá comicios para definir 17 gubernaturas, 500 diputaciones federales. Asimismo, serán renovados 31 congresos locales y 1.802 ayuntamientos y alcaldías.
0: Instituto Nacional Electoral dio arranque al proceso de los comicios 2026-2027. En una ceremonia realizada en las instalaciones del instituto, la consejera presidenta del INE, Guadalupe Tadei, afirmó que se encuentran listos para estas elecciones.
4: Organizar una elección de esta dimensión exige capacidad técnica, planeación, coordinación interinstitucional, experiencia y un profundo sentido de responsabilidad pública. Y desde este primer momento quiero afirmarlo con absoluta claridad: el Instituto Nacional Electoral está listo para enfrentarlo. No partimos de cero. Detrás de cada elección existe una experiencia institucional acumulada durante décadas.
0: Tadei Zavala informó que en estas elecciones millones de personas participarán para elegir gobernadores, diputados y alcaldes.
4: La responsabilidad que tenemos frente a nosotros es enorme. Durante la próxima jornada electoral se renovarán las 500 diputaciones federales del Congreso de la Unión y de manera concurrente se celebrarán procesos electorales en los 32 estados de la República. Entre ellos, renovaremos 17 gubernaturas, 31 congresos locales, ayuntamientos, alcaldías y otros cargos de elección popular.
0: En tanto, la consejera Carla Humphrey hizo un llamado a los partidos para que se conduzcan con civilidad.
5: A las coaliciones y a los partidos políticos les convocamos a conducirse a la altura de la exigencia ciudadana, respetando las reglas que ustedes mismos se han dado y privilegiando el debate de ideas por encima del infundio y la calumnia.
0: Para Pulso de Radio y Educación, Sosimo Díaz.
3: El presidente del Senado de la República, Higinio Martínez Miranda, aseguró que está garantizado el respeto al voto en las elecciones del próximo 6 de junio, por lo que exigió a la oposición que no descalifique el proceso a priori.
2: Martínez Miranda también llamó a los partidos a ponerse las pilas, dice, y hacer una buena selección de aspirantes.
6: El presidente del Senado de la República, Higinio Martínez, respondió a los cuestionamientos de los partidos de oposición en el sentido de que no habrá piso parejo en el proceso electoral que inició este jueves y que culminará en los comicios del 2027. El legislador de Morena resaltó que está garantizado que el proceso electoral se lleve a cabo conforme a derecho y de acuerdo con lo que marca la ley.
7: Nos va a seguir acusando siempre mientras sean oposición, mientras sientan ellos que las condiciones electorales no son favorables, pues van a estar haciendo señalamientos. Pero hoy lo dijo la presidenta del INE, pues, ¿no? Es un proceso electoral donde está garantizado, por supuesto, primero, que el proceso electoral se lleve conforme a derecho, conforme a la ley, y que quienes van a decidir quiénes son los próximos diputados federales, alcaldes, diputados locales o gobernadoras, todos ellos mujeres, hombres, quien los va a decidir van a ser los ciudadanos de este país, ¿sí? No lo van a decidir los partidos, lo van a decidir los ciudadanos.
6: Para Pulso de Radio Educación, Reinaldo Cerecero.
3: Y frente al proceso electoral 2026-2027, la presidenta Claudia Sheinbaum Pardo llamó a eliminar el odio de la política y pidió que las campañas sean caracterizadas por propuestas.
8: En el marco del inicio del proceso electoral 2026-2027, la presidenta Claudia Sheinbaum llamó a los actores políticos a respetar la legislación electoral y realizar campañas propositivas, así como desterrar la práctica de impulsar campañas de odio. Durante la mañanera en Palacio Nacional, la jefa del Ejecutivo Federal lanzó un mensaje para que candidatos, partidos políticos y autoridades electorales respeten el marco legal vigente.
9: Pues que cumplan la ley, que no haya denostaciones, que haya propuestas. Esencialmente, si se cumple eso, pues va a ser un proceso muy bueno para el país. Ese es el mensaje.
8: La presidenta Claudia Sheinbaum fue enfática en desear que el proceso electoral que inicia la elección intermedia se pueda tener sin campañas de odio, que se elimine esta práctica de la política y subrayó que las campañas tendrían que estar caracterizadas por las propuestas más que por la confrontación.
9: Yo creo que debe ser un proceso. El odio hay que eliminarlo de la política. O sea, las campañas de odio no ayudan al país. Tiene que ser una campaña de propuestas.
8: Para Pulso de Radio Educación, Víctor Bárcenas.
2: Y justo para analizar el inicio formal del proceso electoral federal 2026-2027, con el que ya decíamos se va a renovar la Cámara de Diputados, 17 gubernaturas y miles de cargos locales, vamos a conversar esta mañana vía telefónica con el maestro Jesús Cantú. Él es analista político, ex consejero electoral, académico e investigador en el Instituto Tecnológico de Monterrey. Maestro, ¿cómo estás? Qué gusto saludarte.
10: Muy buenos días, Alexia. Buenos días, Paco, y desde luego a toda la audiencia. Muy bien, muchas gracias.
3: Gracias, maestro. Pues coméntanos, por favor, cómo se evalúa la posición actual del INE para organizar un proceso de esta magnitud en medio, pues ya lo vemos, de un debate político tan polarizado, maestro.
10: Sí, desde luego. Mira, desgraciadamente ahora sí que estamos viviendo una polarización a nivel mundial y obviamente también a nivel nacional e inclusive también muy marcada en muchos de los estados, particularmente aquellos estados que van a renovar la gubernatura, ¿no? Aunque serán 31 estados los que hagan la renovación de sus congresos locales, así que el único que no lo hace es Coahuila, todo el resto tiene elecciones locales y federales. Y lamentablemente, pues el INE no arranca en las mejores condiciones, ¿no? Hay dos elementos centrales aquí que hay que tomar muy en cuenta. Uno, primero, estas pues adecuaciones que se hicieron a algunos de los reglamentos internos, obviamente mediante acuerdo de consejo, que relajan algunas de las medidas pues de seguridad, hablo de seguridad en general o de transparencia y de tranquilidad para toda la población, de que no se podía cometer alguna irregularidad, como es lo que tiene que ver con las boletas planchadas, como es eliminar algunas medidas de seguridad de los materiales electorales, como es no hacer la confrontación de quienes van a participar como capacitadores y asistentes electorales con las listas de servidores de la nación, etcétera. Son medidas que, bueno, permitían transparentar y dar tranquilidad absolutamente a todos. Y desde luego el otro elemento que es muy importante también, pues es el hecho de esta renuncia en la víspera del inicio del proceso electoral de quien era la secretaria ejecutiva. Se argumentaron motivos de salud, sin embargo, pues ella conoce, ya ha tenido experiencia porque ya estuvo también como secretaria ejecutiva en un OPLE, en uno de los organismos públicos electorales estatales, y sabe la presión y sabe toda la intensidad de trabajo que se vive en los procesos electorales. Y en ese sentido, pues lo ideal hubiera sido que hubiera renunciado por lo menos con algún tiempo de anticipación y no en la víspera precisamente de la jornada. Entonces, pues todos estos elementos se manifestaron muy claramente pues en la sesión de ayer con las intervenciones de algunos consejeros que muestran esta división al interior del propio consejo. Sin embargo, hay que decirlo, bueno, están las reglas electorales, está la legislación electoral, que en términos generales es la misma que nos ha garantizado pues elecciones limpias y confiables pues desde 1996. Esperemos que esto sea lo que prevalezca a lo largo de este proceso electoral.
2: Yo entendería, maestro, que a lo mejor esta efervescencia, ¿no?, viene de que pues son un montón de cargos, ya lo decías, de nivel federal, también de nivel local, pero también hay quien dice que pues estas elecciones intermedias de 2027 van a funcionar casi como un termómetro para la sucesión presidencial. ¿Tú estarías de acuerdo con esa lectura?
10: Bueno, a ver, me parece todavía muy exagerado, desde luego que

0: pasa con la Cámara de Diputados. Si en la Cámara de Diputados se mantiene esta mayoría calificada, se tiene una mayoría simple, es decir, más del 50%, que permite modificar pues todas las leyes y aprobar presupuestos y eso sin la participación de oposición, pero no permite las reformas constitucionales, y ahí es donde está focalizado. Obviamente sí permitirá ver cuál es el pues ahora sí, cómo está evolucionando las preferencias electorales. Sin embargo, tradicionalmente también, pues al no haber presidencia de la República que está en juego, baja la participación electoral. Normalmente se tiene un porcentaje menor de participación electoral, y ese es otro factor que hay que tomar en cuenta. Y obviamente, pues serán 3 años después que van a ser decisivos para cómo se llegue a la renovación en el 2030. Entonces, sí, tendremos una primera aproximación, pero no para nada la podemos considerar como algo que nos indique cuál será el futuro en el 2030 de la elección presidencial.
1: Maestro, ya platicabas de algunas de las modificaciones que vamos a tener con esta elección del 2027, pero también estamos viendo algunas otras que quedaron pendientes en las reformas que venían presentándose desde Andrés Manuel López Obrador y ahora con Claudia Sheinbaum. ¿Consideras que es suficiente con lo que tenemos ahora? ¿No crees que sí pudo haber ocurrido un cambio más trascendental con las reformas que no se aprobaron por la oposición?
0: Mira, yo creo que, sin duda se puede mejorar el sistema electoral, sin duda se pueden hacer revisiones. En otras ocasiones también aquí con ustedes lo he comentado, una de las cuestiones que a mí me parece todavía que se puede mejorar muchísimo es obviamente el que somos un país que tiene 2 estructuras electorales completitas. Una, la que organiza las elecciones a nivel federal, que es el Instituto Nacional Electoral, y otras, las 32 que organizan las elecciones a nivel estatal. En términos generales, todos los países federales tienen 2 grandes alternativas. Una, como es la de Estados Unidos, donde todo está descentralizado y ahí la autoridad federal pues es únicamente normativa y reguladora, pero no tiene estructura para organizar elecciones, y todo se hace inclusive a nivel de condados, ni siquiera a nivel de los estados. Y otra, como es el caso de Brasil, que es la contraria, donde todo lo hace un tribunal judicial. No hay ni siquiera una autoridad electoral específica, sino un tribunal judicial que es el responsable absolutamente de todas las elecciones a nivel federal y a nivel estatal. Aquí tenemos 2 estructuras electorales completas que obviamente significan un costo muy importante para el país. Yo creo que se pueden encontrar ahí alternativas que permitan aprovechar las fortalezas y que permitan lograr pues una integración mayor de esto. Pongo el ejemplo, hay 2 actividades que hoy realiza el INE, que tiene que seguir realizando y es fundamental que las haga, como es el Registro Federal de Electores. ¿Por qué? Porque si no tuviéramos un solo registro a nivel nacional, lo que tendríamos sería un turismo electoral enorme. O sea, veríamos estados donde los cambias de residencia y obviamente eventualmente la doble credencialización. Y la otra es la fiscalización. Si no tienes una fiscalización de los recursos de los partidos políticos a nivel nacional, pues los agujeros van a estar enormes. Sin embargo, hay otras 2, por lo menos así rápido, que digo que son fundamentales y que deberían hacer estructuras estatales, como es la capacitación de ciudadanos para ser funcionarios de casilla y es la organización en sí misma del proceso electoral. Entonces, creo que hay alternativas que permitirían, sin poner a una sobre la otra, pero sí lograr una mayor coordinación, lograr ahorro de recursos y eventualmente mejorar algunos de los procesos.
2: Pues ahí está, esto lo vamos a seguir el pulso, literalmente apenas arranca esto. Maestro Jesús Cantú, analista político, ex consejero electoral y académico investigador en el Instituto Tecnológico de Monterrey, gracias como siempre por estos minutos que dedicas a las audiencias de la radio pública.
0: Al contrario, muchísimas gracias a ustedes, Paco, Alexia, y muy buenos días a toda la audiencia.
1: Buen día, maestro, gracias.
0: Hasta luego.
1: En otros temas, la Fiscalía General de la República anunció que las investigaciones apuntan a que el diputado de Morena, Senyacén Escobar García, falleció por suicidio.

0: A través de un comunicado, dicha dependencia a cargo de Ernestina Godoy detalló que después de atraer el caso, debido a que era legislador en funciones, ha hecho más de 150 acciones de indagación, inspecciones y peritajes.
1: Además, se conformó un equipo multidisciplinario por el Centro Federal Pericial Forense de esa fiscalía, el cual ha llevado a cabo peritajes y dictámenes en ámbitos como balística, criminalística, fotografía, genética, informática, lofoscopía, medicina, química forense, toxicología y tránsito.
0: Luego de un análisis individual de los indicios, las principales líneas de investigación avanzan, coinciden y apuntan en el sentido de haberse tratado de una muerte por suicidio, esto dijo la fiscalía.
1: A una década de la lucha contra la construcción de la presa Milpillas, las comunidades agrupadas en el Movimiento en Defensa del Territorio y del Río Atenco anunciaron que los juzgados primero y segundo de distrito en Zacatecas les otorgaron las suspensiones definitivas correspondientes a los 8 amparos presentados por los ejidatarios.
0: La decisión de los jueces impide que las autoridades realicen trámites u obras materiales en los ejidos de Atotonilco, El Potrero, ambos en el municipio de Jiménez de Teúl, en la estancia de Guadalupe y Corrales, en el municipio de Sombrerete, donde se pretendía instalar la infraestructura de la presa.
2: Ejidos y comunidades del estado de Zacatecas, inconformes con la construcción de la presa Milpillas, obtuvieron una victoria judicial luego que un tribunal colegiado radicado en la entidad obsequió la suspensión definitiva de amparo para que se detenga la edificación de dicha obra federal, informó la Red Mexicana de Afectados por la Minería. El organismo no gubernamental informó que el primer tribunal colegiado del 23º circuito determinó otorgar la protección de la justicia federal a los ejidos Atotonilco, Potrero, Estancia de Guadalupe y Corrales, también a las comunidades de Las Bocas y Carretas y a personas de la cabecera municipal de Jiménez del Teúl. Todos ellos se inconformaron en contra de la construcción de la presa Milpillas y obtuvieron en primera instancia las suspensiones provisionales en los juzgados primero y segundo de distrito de Zacatecas, contenidos en 8 distintos procesos. Sin embargo, la Comisión Nacional del Agua promovió una queja que fue turnada al tribunal referido, que finalmente decidió dar la razón a los inconformes. La sentencia señaló que el derecho a un medio ambiente sano está reconocido en el artículo 4 constitucional y en el protocolo adicional a la Convención Americana sobre Derechos en Materia de Derechos Económicos, Sociales y Culturales, conocido como Protocolo de San Salvador, el cual impone a todas las autoridades de un país la obligación de garantizar la existencia de un contexto o entorno propicio para el desarrollo humano y adecuado para el bienestar general y la necesidad de protegerlo, preservarlo y mejorarlo, por lo que el Tribunal de Segunda Instancia ordenó a las autoridades responsables que se abstengan de iniciar o continuar cualquier procedimiento o actos tendientes para la ejecución de las obras, en este caso de la construcción de la presa Milpillas. Para Pulso de Radio Educación, Martín Marcos Velasco.
1: Luis Fernando Salazar Fernández, senador morenista, a través de un comunicado dirigido a la opinión pública, abordó la polémica generada por sus recientes declaraciones contra el comunicador Enrique Acevedo.
0: El origen del conflicto, justificó Salazar, se debió a su intención de defender a la senadora con licencia Julieta Ramírez, aspirante a la gubernatura de Baja California por Morena, ante un trabajo periodístico que calificó de carácter de información suficientemente acreditada.
3: El senador de Morena, Luis Fernando Salazar Fernández, ofreció una disculpa pública al periodista Enrique Acevedo luego de haberle dirigido un mensaje en redes sociales en el que afirmó: "Vamos a ir tras de ti", expresión que fue señalada por el conductor como una amenaza desde el Senado. El senador ofreció una disculpa pública directamente a Enrique Acevedo mediante un posicionamiento en el que buscó aclarar el significado de sus palabras y asumir responsabilidad por la manera en que se expresó. Salazar explicó que cuando escribió "Vamos a ir por ti", se refería única y exclusivamente a la vía legal, es decir, a acudir ante las instancias correspondientes cuando una persona considera que ha sido difamada o afectada en su reputación. El morenista reconoció que la frase publicada sin contexto podía tener una interpretación completamente distinta a la que él pretendía darle. Aunque se disculpó por la forma en que atacó a Acevedo, el senador dejó en claro que no se retracta de sus cuestionamientos al reportaje sobre Julieta Ramírez. Explicó que su reacción inicial ocurrió también porque buscaba defender a una compañera y amiga frente a una investigación periodística con la que mantiene una diferencia profunda. Al respecto, el presidente de la mesa directiva del Senado de la República, Higinio Martínez, refrendó el compromiso del Senado con la libertad de expresión, el respeto al trabajo de los periodistas y los medios de comunicación.
4: Ha hecho ya un pronunciamiento público donde se disculpa, donde admite su error y donde finalmente, por eso la pregunta, admite que esto puede tener consecuencias en su trabajo político, ¿no? Eso es yo creo que lo que tenía que hacer el Senado, lo ha hecho. Espero que el periodista acepte esta disculpa y que este hecho no se vuelva a repetir. No puede ser, pues al calor de enojo, la molestia que puede suscitar una nota, que se pueda, no sé si tenía, ya lo dijo que no tenía esa intención, pero se puede interpretar que haya una amenaza a un periodista. No hay amenaza a periodista, no hay, ni debe haber amenaza a políticos ni a ciudadanos. Ese es el orden que debe prevalecer en este país. Así es que eso ya dependerá del periodista, de Enrique Acevedo, pero la disculpa está hecha. Y, pues, finalmente, como lo admite el propio senador, pues está sujeto a una sanción pública. No hay de otro tipo, porque a veces cometemos un error y tenemos que hacernos cargos de ellos, como él lo acaba de decir.
3: Para Pulso de Radio Educación, Reinaldo Cerecero.
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1: Y ya tenemos listo el cafecito como cada viernes para escuchar los interesantes comentarios de la maestra Irene Levy. Ella es experta en telecomunicaciones y presidenta fundadora de Observatel. Hoy nos va a abordar la renuncia de Jacobo Coxon a OpenIA y Anthropic, así como las novedades en el presupuesto y la ley de ingresos en el área de telecomunicaciones. Maestra, te escuchamos.
6: Pues muy buen día, Paco, ya con cafecito. Buen día, Alexia, Paco, auditorio. Fíjense que tenemos esta renuncia que llamó mucho la atención. Renunció la noche del 8 de septiembre el señor, y digo señor, pero es muy joven, 27 años, Jacobo o Jacob Coxon, este matemático británico que ha estado en puestos importantes tanto en OpenAI, que es ChatGPT, y Anthropic. Recuerden, Anthropic es la empresa que ha desarrollado Claude, el otro motor importante de inteligencia artificial que ha pues destacado dentro de los varios que existen. Y llamó la atención, él era responsable de entrenar estos modelos frontera, le llaman estos modelos de inteligencia artificial, que los entrenan para ver de qué son capaces. Aquí platicamos hace unas semanas de este episodio que hubo cuando se intentó pedirle a uno de estos modelos que estaban entrenando que hiciera algo extremo, como hackear y alguna empresa o algún motor, pero sin conectarse a internet. Esa fue la instrucción que se le dio. Y sin embargo, este modelo logró conectarse a internet y efectivamente hackeó. No hubo mayores consecuencias, pero así lo hizo. Y bueno, Jacob Coxon, repito, de 27 años, lo que él hizo y estaba era pues justamente en este tema de de entrenar estos modelos extremos y pues finalmente él lo que dijo en un hilo, en sus redes sociales, dijo: ni OpenAI ni Anthropic están actuando responsablemente y ambas empresas se dirigen hacia una superinteligencia capaz de mejorarse a sí misma. En inglés, pues más bien dice capaz de jugar en el aspecto de apostar con nuestras vidas, ¿no? Al principio empezó pues un hilo con bastantes pues vistas, pero terminó con más de 100 millones de visualizaciones. Y él lo que denuncia es que lo que están haciendo es creando modelos que pues están haciendo trabajo autónomo y que lo que se está creando es un círculo de crear inteligencia artificial que ayuda, sí, a mejorar la investigación, pero que esta misma crea inteligencia artificial todavía más capaz y esta acelera la siguiente generación de tal suerte que hay una especie de automejora de la inteligencia artificial sin que exista la intervención humana y que esto inclusive podrían alcanzar capacidades superiores a las humanas de tal suerte que ya resulte muy difícil de controlar. Entonces, estas películas que hemos visto de que el robot se sale de control y se va contra los humanos y eso, pues un poco eso es lo que está explicando. Y lo que dijo, que fue lo más fuerte que dijo, fue lo que construyen los que están construyendo esto, creen que podría matarnos. Eso fue lo que dijo. Y ahí fue donde todo explotó. Y entonces, lo más interesante de todo es que hubo gente dentro de Anthropic, recuerden esta que crea Claude, específicamente el señor Evan Hovinger, que está en el área también de investigación de seguridad de inteligencia artificial, y dijo que él todavía trabaja dentro, y dijo efectivamente, Jacob está en lo correcto, ¿no? Está en lo correcto porque efectivamente la inteligencia artificial podría matar a los humanos. Entonces esto ha hecho realmente un gran pues revuelo en esto, y lo que dice Coxon es no se trata de prohibir ChatGPT, lo que sí se trata es de tener una coordinación entre los grandes laboratorios, entre los gobiernos, para evitar esta carrera, esta competencia descontrolada hacia sistemas que son súper inteligentes, pero lo que nos está llevando el mundo es a no detenernos a pensar para qué los estamos creando y cuáles son las consecuencias. Claro que luego vino la política y ya en Estados Unidos, legisladores tanto del Partido Demócrata como del Partido Republicano empezaron a pedir más supervisión. Inclusive Bernie Sanders, este legislador demócrata muy conocido que alguna vez participó para la carrera de la presidencia de ese país, pues ya está impulsando la idea de frenar de plano el desarrollo de la superinteligencia, de la inteligencia artificial, en este sentido, en esta etapa de superinteligencia, hasta que no se pruebe que hay estándares de seguridad. Vaya, vaya revuelo que causó y que ha causado todo esto del señor Jacob Coxon. Anthropic no negó que existan riesgos importantes. Él habló de que hay evaluaciones de riesgo y todo eso, pero jamás negó esto. Inclusive dijo, sí, hay un riesgo y por eso la empresa está desarrollando responsablemente los modelos. Entonces, bueno, ahí lo dejo. Es un tema que me parece que va a dar mucho de qué hablar. Y sí, hay momentos en los que creo que esta ambición por ser el geopolítica, que lo hemos dicho aquí, por ser el país que mejor motor de inteligencia artificial tiene, puede llevarnos a perder el control sobre las propias creaciones humanas en materia de inteligencia artificial. Vamos a seguirle el tema, la pista a este tema. Y por último, pues platicarles que ya, como saben, ya salió el proyecto de ley de ingresos y de presupuesto de egresos para el año que viene. Y en este sentido hay una buena noticia en materia de espectro radioeléctrico. Ya lo habíamos platicado aquí el año pasado y en otros años que era importante que disminuyera el costo del espectro. Y bueno, en este caso Pues se propone reducir un 12% el pago de derechos de algunas bandas, de bastantes, pero debo decir que por lo menos es un buen paso. Falta, por ejemplo, la banda de 600 MHz, que es una banda nueva que ya platicaremos de ella, pero bien por este paso del 12%. Es insuficiente, pero vamos en ese sentido en una buena dirección. Así que vamos a ver cómo queda la discusión y cómo se desarrolla la discusión en torno a esta disminución en el costo del espectro radioeléctrico y si se proponen al final algunos otros cambios relacionados con este costo carísimo que existe en México, uno de los países más caros del mundo y de Latinoamérica en este sentido. Pues hasta ahí mi comentario y les dejo un deseo de muy bonito fin de semana, que se la pasen muy bien.
0: Muchísimas gracias, Eva Maestra. De estos temas, por supuesto, seguiremos hablando. Te enviamos abrazos de vuelta.
6: Abrazos, bye.
1: Gracias. Y en otros temas, la inseguridad fue identificada como la principal preocupación para 6 de cada 10 mexicanos, de acuerdo con la Encuesta Nacional de Victimización y Percepción sobre Seguridad Pública 2026, presentada por el Instituto Nacional de Estadística y Geografía.
0: El estudio señala que el 60.7% de la población considera la inseguridad como su principal preocupación.
7: En el primer trimestre del 2026, en México, el 74% de la población de 18 años y más declaró sentirse insegura en la entidad y zona que habita, nivel ligeramente por debajo al reportado en el 2025, cuando este fue de 75.6 puntos. La Encuesta Nacional de Victimización y Percepción sobre Seguridad Pública 2026, elaborada por el INEGI, revela lo anterior. En conferencia de prensa, Adrián Franco, vicepresidente del Instituto Nacional de Estadística y Geografía, destacó que el tipo de delito ha dado un giro de tuerca.
8: Ya no es el delito patrimonial, o al menos no lo es tanto, el delito patrimonial o los delitos tradicionales como el robo, asalto en la calle del transporte público, el robo en casa habitación, el robo transeúnte, otros tipos de robos, los que predominan. Ahora el fraude y extorsión son los dos que predominan, al menos en los datos que tenemos y como hemos ido visto creciendo, que además es una tendencia internacional.
7: Para Pulso de Radio Educación, Verónica Martínez Chavira.
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1: Y hacemos un enlace con Víctor Bárcenas para conocer lo que está ocurriendo en la conferencia de prensa de este día de la presidenta Claudia Sheinbaum. Hoy anda de gira por Chiapas, ¿verdad, Víctor? ¿Cómo estás? Bienvenido.
9: Buen día, Paco Muñoz, Alexia Cervantes. Un saludo a la audiencia de Pulso de la Mañana. Así es, la conferencia mañanera tiene lugar en la entidad del sur del país, Chiapas, zona fronteriza, donde justamente el gobernador de la entidad, Eduardo Ramírez Aguilar, presentó la estrategia de combate a la criminalidad y los elementos que han mejorado para dar una mejor seguridad a la población. Vamos a escucharlo.
10: Tres grandes programas se han hecho en Chiapas. El cero corrupción a cargo de la Secretaría de Seguridad, el cero impunidad de la Fiscalía General del Estado, que aunque es un organismo autónomo, hemos cooperado para la pacificación y la tranquilidad social de Chiapas. Y el programa La Justicia es la Paz, a cargo del Tribunal de Justicia, que es otro poder y que de manera conjunta entre todos y las Fuerzas Armadas hemos hecho, hemos logrado lo que se parecía impensable. Aumentamos el 55% de salario. Estábamos ubicados en el lugar número 30 de las policías peor pagadas en el país. Hoy estamos en el lugar número 18 y nuestra aspiración es llegar a ser una de las 10 corporaciones mejor pagadas a nivel nacional.
9: También en esta mañanera está presente la secretaria la titular del Secretario Ejecutivo de Seguridad Pública, Marcela Figueroa, quien da a conocer que desde diciembre de 2024 a la fecha se ha reducido 64% los delitos, los homicidios dolosos. Vamos a escucharla.
11: Como se puede ver, en la gráfica hay una disminución del 64% en el promedio diario de homicidios dolosos, pasando de 2.5 homicidios diarios en diciembre de 2024 a 0.9 en este último mes de agosto que acaba de concluir. El promedio diario de homicidios dolosos en Chiapas, pero por año, desde 2015 a 2026. Como observamos, durante de 2015 a 2023 se mantuvo bastante estable los índices de homicidios dolosos en la entidad. Sin embargo, es en 2024 en donde tiene un incremento muy significativo. Pasó de 2024 a 2026, como decía, de 2.4 a 0.9 el promedio de 2026, el dato preliminar anual de este 2026, logrando así una disminución del 63%.
9: También dio buenos resultados en la coordinación del gobierno federal con la entidad, con Chiapas, para reducción de los índices delictivos. Por parte del informe que da a conocer esta mañana también, el titular de la Secretaría de Seguridad y Protección Ciudadana, Omar García Harfuch, quien así hace el resumen de las acciones que han logrado esta reducción delictiva.
12: Del 1 de octubre del 2024 al 31 de agosto del 2026, gracias a estas acciones en el estado han sido detenidas más de 9.900 personas por delitos de alto impacto. Se han asegurado 1.545 armas de fuego y 97.400 cartuchos. También se han asegurado más de 18 toneladas de droga y se han inhabilitado 3 laboratorios y áreas de concentración para la producción de metanfetamina. Además, las instituciones del Gabinete de Seguridad con las autoridades locales han realizado 100 operativos en la entidad. Estas cifras representan armas que dejaron de estar en manos de la delincuencia, droga que no llegó a las calles y personas vinculadas con actividades delictivas que ya no seguirán generando violencia en Chiapas o en otros estados de la República. Uno de los principales objetivos ha sido debilitar a los grupos que mayor violencia generaban en la región fronteriza y que mantienen vínculos con organizaciones criminales de otros países.
9: También la presidenta destaca esta mañana que se está buscando un esquema de acuerdos con las comunidades de Chimalapas en un contexto donde reconoce hay mucha tensión en esta región. Es el reporte que tenemos esta mañana.
0: Muchísimas gracias por esta información, Víctor Bárcenas. Y bueno, pues la presidenta va a seguir de gira por los estados como parte de su informe de gobierno. Así que de esto estaremos muy pendientes.
9: Claro que sí. Feliz fin de semana.
13: Igual, gracias. Y los resultados de la prueba PISA han generado muchas críticas al gobierno de Claudia Sheinbaum, pero estos son los datos de los que probablemente no se hablan.
0: Durante la mesa de análisis virtual Repensar la educación tras la prueba PISA, brechas, tecnología y políticas para el aprendizaje, la especialista de la Universidad Iberoamericana en temas educativos, Marisol Silva Alaya, destacó que el tema de la educación tiene que colocarse como una política de Estado donde se reconocen las dificultades que venimos acumulando.
14: Los nuevos resultados de México en la prueba PISA 2025 coinciden con las sucesivas reformas educativas de los últimos 20 años, señaló Tatiana Mendoza, docente e investigadora de INIDE, al participar en la conferencia Repensar la educación tras la prueba PISA, organizada por la Universidad Iberoamericana.
15: Se trabaja en la formación docente, me refiero a materiales para docentes, me refiero a materiales didácticos, me refiero a una cantidad que además es creciente de materiales por la tendencia en los últimos 20 años a modificar sucesivamente programas.
14: En tanto, la académica Silvia Laya señaló que la evaluación de PISA es una oportunidad para repensar la educación en México como una labor no solo del gobierno, esta también debe incluir a la sociedad en su conjunto.
16: Creo que estos resultados nos invitan nuevamente a repensar el sentido de la educación para México. Repensarla, y de eso se ha hablado de la contextualización, repensarla en un país que es pluricultural, en un país que es biodiverso y también en un país que está estancado económicamente, donde los niveles de pobreza no se abaten de acuerdo con lo que necesita una sociedad justa y democrática.
14: Para Pulso de Radio Educación, Carlos Calzada.
1: Una juez federal con sede en Guerrero decretó prisión preventiva para los 16 integrantes de la organización delictiva conocida como Los Ardillos, quienes fueron detenidos por elementos del Ejército Mexicano y la Guardia Nacional el pasado 4 de septiembre en la localidad de Plan de Lima, municipio de Juan R. Escudero, luego de asesinar a un elemento de la Guardia Nacional y dos personas más.
0: Los 16 integrantes de Los Ardillos fueron detenidos en el municipio de Acapulco durante operativos realizados en comunidades de Pablo de Galeana, Río Verde y Chaltianguis, y se les aseguraron 12 armas de fuego, más de 36,000 cartuchos útiles, droga sintética, máquinas tragamonedas y 3 vehículos.
1: La presidenta Claudia Sheinbaum reaccionó a las declaraciones del secretario de Estado de Estados Unidos, Marco Rubio, quien en el marco de su visita a Ecuador dijo que México está cooperando en materia de crimen organizado, pero no está ni remotamente cerca de la colaboración que los estadounidenses esperan.
0: La mandataria respondió que no quiere pelearse con Estados Unidos, pero debería dejar de utilizar a nuestro país, dice, como plataforma de sus elecciones.
1: Y vamos con más información internacional, porque este 11 de septiembre se cumplen 25 años de los atentados a las Torres Gemelas que derivaron en la proclamación de una guerra contra el terrorismo por parte de Estados Unidos, que ha costado la vida a más de 1,000,000 de personas en el extranjero.
0: Toda esta política estadounidense que se construyó a partir de ese fatídico 11 de septiembre actualmente es empleada por el presidente Donald Trump para justificar conflictos contra Irán y Cuba, así como el asedio contra inmigrantes y opositores locales.
1: Hay que decir que en ese primer día, en ese primer ataque de fuerzas extranjeras en territorio estadounidense, murieron casi 3,000 personas. Por ello, hoy se recuerda esa fecha como la que definió las guerras que vivimos hoy en día en todo el mundo.
0: La ONU ha destacado que el 11 de septiembre es el legado de una lucha antiterrorista que ha puesto en jaque los derechos humanos.
17: Una treintena de relatores de los procedimientos especiales del Consejo de Derechos Humanos han rendido tributo a los miles de víctimas que perdieron la vida, sus familias y las comunidades, pero extendieron también su reconocimiento a los millones de otras víctimas en todo el mundo de atentados terroristas, de respuestas antiterroristas excesivas y de conflictos librados en nombre de la lucha contra el terrorismo. Entre las violaciones documentadas, mencionan guerras de agresión, ocupaciones ilegales, crímenes de guerra y de lesa humanidad, torturas, desapariciones forzadas, detenciones secretas y juicios militares injustos, incluidos los de Guantánamo. Los expertos alertaron, además, de que las medidas antiterroristas han servido para atacar, amenazar y silenciar a periodistas, defensores de derechos humanos y otras organizaciones sociales. La declaración también señala el fracaso a la hora de rendir cuentas por las violaciones cometidas. La impunidad ha alimentado contraproducentemente el terrorismo y la inseguridad, afirma el comunicado.
1: Por otra parte, Israel destruyó la infraestructura subterránea de Hezbollah en Líbano y provocó un temblor de magnitud 4.1 en la colina de Al-Itair, en el sitio estratégico reocupado por Israel hace unos días.
0: El ejército israelí también continúa los ataques en la Franja de Gaza.
18: Aquí, en el sur de la Franja de Gaza, una vivienda palestina vuela por los aires. La razón, el fuego israelí. Residentes y personal médico informaron que el ejército de Israel ha bombardeado al menos 5 viviendas en todo el enclave durante las últimas 24 horas, en zonas como Han Yunis y la ciudad de Gaza.
19: Nuestras casas fueron destruidas, perdimos nuestro dinero y perdí a mi padre, a mi madre y a mi hermana. Perdí mi casa. Hablan de alto al fuego. ¿De qué alto al fuego hablan? Todos los días dicen que hay un alto al fuego, una tregua. Lo que está sucediendo es injusto.
18: En octubre del año pasado entró en vigor un cese de las hostilidades respaldado por Estados Unidos, pero hasta el momento Israel no ha detenido sus ataques contra el enclave. Según fuentes sanitarias palestinas, más de 1,300 personas, en su mayoría civiles, han muerto desde entonces por las embestidas de Israel en la franja.
1: Y hay que decir que la ONU advirtió que la retirada a gran escala de escombros en la zona de la Franja de Gaza bajo control militar israelí guerra de lesa humanidad o de genocidio.
0: La relatora especial de la ONU sobre los territorios palestinos ocupados, Francesca Albanese, declaró que destruir pruebas de crímenes atroces es ilegal y destacó que es inaceptable que la reconstrucción de Gaza esté condicionada al borrado de su pasado y de las pruebas necesarias para garantizar justicia a las víctimas.
1: Por otra parte, en Yemen, rebeldes hutíes se apoderaron este viernes de una isla clave en el estrecho de Bab el Mandeb, un paso estratégico que conecta Europa con Asia y que es fundamental para el comercio mundial.
20: El estrecho se llama Bab al-Mandeb, literalmente las puertas de las lágrimas, debido a sus peligrosas condiciones de navegación, y está situado al extremo sur del Mar Rojo, en plena costa africana, entre Yemen, Djibouti, Eritrea y la península arábiga. Su vía navegable tiene una anchura de 29 kilómetros en su punto más estrecho, lo que limita el tráfico a dos carriles, uno de entrada y otro de salida, separados por la isla yemení de Perim. Se trata entonces de uno de los nodos marítimos más importantes a nivel mundial para el comercio de materias primas destinadas hacia Asia, pero sobre todo para el transporte de petróleo hacia el mar Mediterráneo a través del canal de Suez o del oleoducto Suez Mediterráneo. Por eso, los rebeldes hutíes se obstinan con hacerse de su control. Tomar el estrecho de Bab al-Mandeb significaría aislar a los estados productores de petróleo del Golfo, entre ellos Arabia Saudita, países que ya vieron alterado el comercio del crudo tras el cierre de facto del estrecho de Hormuz por parte de los iraníes.
0: Y en Madrid, el Congreso aprobó la ley para conceder la nacionalidad española a los saharauis nacidos cuando el Sahara Occidental se encontraba bajo la administración de España. Una iniciativa que podría beneficiar a cerca de 80.000 personas, pero que ha sido rechazada por un sector de la población en medio del conflicto con Marruecos por la crisis de Ceuta.
1: Y la administración del presidente de Estados Unidos, Donald Trump, propuso eliminar un periodo de gracia de 60 días que permite a ciertos inmigrantes, incluidos los trabajadores calificados, permanecer en Estados Unidos y encontrar un nuevo patrocinador después de perder su empleo.
21: El Departamento de Seguridad Nacional anunció en esta capital una propuesta regulatoria que busca eliminar el periodo de gracia discrecional de 60 días otorgado a los trabajadores extranjeros en caso de despido o finalización de sus contratos. De aprobarse esta medida, los profesionales con visa H-1B, así como aquellos amparados bajo otras categorías, pasarían a estar en situación irregular indocumentados desde el mismo día en que concluye su relación laboral, obligándolos a abandonar inmediatamente territorio nacional de Estados Unidos, salvo que cuenten con otra base legal para permanecer aquí. La norma vigente desde el 2017 permitía a miles de profesionales altamente calificados, especialmente en el sector tecnológico, contar con un margen de 2 meses para encontrar un nuevo empleador, patrocinador, gestionar una transferencia de visa o resolver sus compromisos personales y familiares antes de repatriarse. Para Pulso de Radio Educación desde Washington, les informó Samuel Gálvez.
0: Y Cuba cuestionó la injerencia de Estados Unidos en la región y criticó la trayectoria del imperialismo en países como Colombia, Ecuador y Perú, donde los intereses de la derecha se han alineado con Washington. Esto luego de que Perú anunció su incorporación al llamado Escudo de las Américas.

0: Y sin duda esta emblemática canción de Oscar Chávez nos recuerda que este 11 de septiembre se conmemora el fallecimiento, asesinato del presidente Salvador Allende, cuya muerte marcó el fin de su gobierno democrático y el inicio de una dictadura militar de 17 años en el país.
1: El 11 de septiembre de 1973, en el Palacio de la Moneda, en el Santiago de Chile, durante el golpe de Estado liderado por el general Augusto Pinochet, murió el primer presidente marxista del mundo al llegar al poder a través de elecciones democráticas.
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1: Muchísimas gracias a todas las personas que se han comunicado con nosotros, gracias a Juan Mercado, también a Lupita Melesio, nos dice que nos manda un abrazo desde la Conchita Zapotitlán. También tenemos el mensajito de Elena López, nos escucha en Los Pedregales, Coyoacán. Manzanilla Magenta también nos saluda a través de Facebook, y Javier López Villuendas.
0: Un abrazo y gracias a Juan Pérez, a Víctor Gershon, hasta Naucalpan de Juárez, a Víctor Linares, Cecilia Ramírez, Suts Balam, Armando García, Víctor Manuel de Mascalcingo en el Estado de México, al igual que Ángel Melo, Víctor Indalecio Martínez, Gabriela Leticia Torres, Javier López y Erizo Aspro. Gracias por sus mensajes y por sus felicitaciones.
1: Trabajamos para ustedes en la redacción Aida Aguilar, la coordinación nacional de Manuel Mora, la coordinación internacional y realización de Ángeles Medina.
0: En la edición y grabación de notas, pero controles técnicos en cabina, así estuvo Cuthberto Garcés, le mandamos un saludo y nos despedimos este viernes. Vámonos de fin de semana, mi querida Alexia Cervantes.
1: Que tengas buen fin de semana, Paco Muñoz.
0: Sean felices.
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